0: escuchando El Patrón 98.5. ¡Feliz viernes! Ya fin de semana escuchas El Patrón, una estación de AHA Radio 100% humana garantizado. Soy La Sirena, contigo hasta las 12. En esta hora, música de Carin León, Banda El Recodo, Cardenales de Nuevo León y Los Dos de Tamaulipas.
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0: 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En esta hora, música de Grupo Frontera, Grupo Retro, Virlán García, El Coyote y su banda.
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0: fierro.
1: Ahí quedó, ahí quedó.
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1: Se solicitan unas botellas, compa Jerry.
3: Se solicitan, compa Flaco.
1: Toca dar serenata ahora, ¿eh?
3: Muy necesaria. Para sacar esta panilla que traemos.
1: Ah,

0: perdida.
1: 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Yo soy La Sirena, te acompaño hasta las 12 en esta hora. Música de calibre 50, Grupo Arriesgado y El Potro de Sinaloa, ¿cómo no?
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al Patrón 98.5. Hay una nueva generación de artistas en el regional mexicano y la mayoría son bilingües. Te cuento que cantante de regional mexicano ahora lanza música en inglés.

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0: Pues, y si no, estamos aprendiendo una que otra palabra. Entonces hay que apoyarlo. Gracias, Javi, por demostrar que se puede vivir al 200%. Ser mexicano y también pertenecer a este país. Vuelvo con música de banda Carnaval, Los Tigres del Norte y La Adictiva.
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En Oklahoma City se escucha el Patrón 98.5. Soy la sirena del Patrón. En las redes sociales me encuentras como Jazz Mosqueda. Y bueno, en este segundo álbum, Javi también tendrá más música con otros artistas, colaboraciones con Fuerza Régida, Neto Vega y Codiciado. Por ahí hay que esperar después de Find Us Again, una canción que se llama San Charlie. Esa está muy sonada en México, fíjate.

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la raza prefiere el Grupo Firme, Pepe Aguilar o Nathan Galante, debes estar con El Patrón 98.5.

0: 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El Patrón, una estación de iHeartRadio 100% humana garantizado. Y claro, la favorita para arrancar el fin de semana con pura música perrona. Yo soy La Sirena, te acompaño hasta las 12. Ya viene Luis Ángel El Flaco, Gerardo Coronel, Banda MS y Lenin Ramírez. También vamos a platicar un poquito de la familia Fernández.
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en Oklahoma City y se escucha el Patrol 98.5. Alejandro Fernández emocionó a los fans y se volvió tendencia con un pequeño homenaje a su familia. Yo no sabía que había una dinastía Fernández, de hecho nada más es él y su papá. Y próximamente su hija, que le está yendo muy bien en la música. Los fans reaccionaron con nostalgia, también recordando canciones icónicas, y están todas en las redes sociales.

0: enseguida.
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2: 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Y este domingo se juntaron las mamás mexicanas y las que celebran acá. Tienen el Día de las Madres el mismo domingo. Este domingo 10 de mayo, ¿qué le vas a regalar a tu mamá? Te traigo una lista de los regalos que se están volviendo tendencia y tal vez encuentres el perfecto para la mamá en tu vida. Y si es para tu esposa, échale ganas, compadre. En esta no la puedes regar. Regreso con Marisela, Grupo Frontera y la arrolladora Banda Limón.
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Escuchas el Patrón 98.5, soy Jazz La Sirena y mando saluditos para mi raza en Piedmont, Edmond y Norman. Muchas gracias por escuchar el Patrón 98.5.

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0: 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Este domingo puedes llegar con flores. Claro, todo el mundo llega con flores y no está mal, bienvenidos. Pero si quieres algo más creativo, puedes regalarle algo personalizado. No solamente joyería, pero un vaso, tal vez una taza de café que le guste mucho. Y algo que se está volviendo tendencia es regalar viajes. Puede regalar viajes, ya sea un boleto abierto o con un destino que ella quiera. Puede regalar boletos para algo más accesible, un museo, un zoológico, ¿qué te parece? A un spa. No, eso estaría muy bien. Tal vez ya es tarde para hacer reservación en un restaurante, pero el mismo día tú puedes cocinarle algo rico, algo que venga de ti y que sepas que te sale bien, aunque sea un huevito estrellado. Vuelvo con música de Los Ángeles Azules, La Ventaja, la original banda Limón y Duelo.
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0: 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Soy Jazz, la sirena del patrón.
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Calibre 50, Alfredo Olivas y Banda El Recodo. Todos los escuches en El Patrón 98.5.

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0: 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Ya viene música de los dos de Tamaulipas, los Rieleros del Norte y la Fiera de Ojinaga.
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0: 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Karim León dio un comunicado a sus fans. Ya te cuento de qué se trata en solo minutos. También música de herencia de grandes Jorge Medina y Alejandro Fernández.
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0: Estás escuchando El Patrón 98.5. Escuchas El Patrón, una estación de iHeartRadio 100% humana garantizado. Y ya con las redes sociales no se sabe si es verdad o es mentira, pero me encontré con un video de Grupo Frontera. Se encontraron a una pareja, pues, peleando, hablándose fuerte en la playa. Y le ofrecieron darle una pequeña serenata para que se contentara la muchacha. ¿Cómo ven? El video se está volviendo viral en las redes sociales. Me puedes encontrar como Jazz Mosqueda, la sirena del patrón. Vuelvo con la adictiva Maquinaria Norteña, Canales y Palomo.
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0: El Patrón 98.5. Familia, ya es sabadito en la madrugada y hasta ahora tiene un ambiente completamente diferente al resto de la semana. Aquí ya se mezcló todo. La raza que viene saliendo de la fiesta, el DJ además desmontando equipo, el que sigue trabajando mientras todos andan tomando, el que va manejando solo pensando en mil cosas y el que nomás no puede dormir aunque le intenten. Y bueno, pues honestamente, las madrugadas del sábado son raras porque tienen energía, pero también tienen silencio. Afuera todavía hay movimiento, pero dentro de mucha gente ya empezó esa conversación mental que siempre llega tarde en la noche. Así que si andas despierto, manejando, simplemente sobreviviendo otra madrugada, aquí andamos contigo en El Patrón con pura música perrona.
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0: La canción puesta, porque pues hay rolas que no nomás se escuchan, se sienten. Y si tú eres de esos que conectan emocionalmente con la música en madrugada, créeme, no eres el único. Ahí te van, Banda Los Sebastianes con Gerardo Coronel con Al Chile No Sé.
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0: suena eso, compadre? ¡Ánimo!
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1: Y otra cosa que pasa mucho a esta hora, mi gente hermosa, es que la gente se pone sincera. Después de medianoche ya se empieza a caer muchos filtros. Ahí es donde llegan las llamadas inesperadas, los mensajes largos, las confesiones raras y la clásica frase de la neta sí quería decirte esto desde hace tiempo. Porque algo tiene la madrugada que hace que mucha gente deje de actuar tanto y empieza a hablar más desde lo que trae cargado realmente. El problema es que a veces uno habla demasiado cuando trae sueño, alcohol o sentimientos revueltos encima.
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1: Amigos, así que tranquilito, por favor, si esta noche traes la cabeza acelerada, no tomes decisiones importantes ahorita, mejor acompáñame un rato más, porque todavía falta mucha madrugada y honestamente las mejores conversaciones casi nunca pasan temprano.

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2: 1:00 a.m. del sabadito, aquí ya cambió completamente el tipo de gente despierta. Ya casi no quedan los que andaban normal. Aquí ya están los que traen algo en encima. Cansancio, trabajo, pensamientos, fiesta, estrés o simplemente insomnio. Y algo curioso es que las madrugadas sacan lados de la gente que durante el día casi no se ven. Hay personas que todo el día se ven fuertes, pero en la madrugada se sienten solas. Hay gente que pues fue muy seria de día y aquí se pone sentimental. Y hay otros que nomás ocupaban un ratito de silencio para empezar a pensar demasiado. Mi gente hermosa, saluditos. Ánimo, no se me agüita. Continuamos aquí, El Patrón, con más música perrona.
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Oye, si ahorita que viene Día de las Madres, este fin de semana, mucha gente anda acordándose de cosas que normalmente trae guardadas. Porque el 10 de mayo pega distinto dependiendo de la historia de cada quien. Hay raza emocionada porque, bueno, pues todavía tiene a mi mamá cerquitas. Otros pensando que, ¿qué le van a regalar? Y otros extrañando conversaciones que ya no pueden tener. Y otros simplemente recordando todo lo que una mamá hizo por ellos, aunque nunca se lo hayan dicho directamente. Esa fecha mueve emociones, aunque mucha gente no lo admita, mi gente hermosa. Ahí te va Grupo Firme, no te creas, Grupo Primer Grado con Soy Millonario. Soy millonario.

0: Estás escuchando al Patrón 98.5. Y fíjate cómo cambia la perspectiva dependiendo de la hora, mi gente hermosa, porque durante el día todos andan ocupados, distraídos, corriendo, pero a la una de la mañana ya no hay mucho donde esconderte mentalmente. Ahí sí te acuerdas de quién estuvo contigo, de quién no, de qué estás haciendo bien y de qué llevas demasiado tiempo posponiendo. Por eso las madrugadas son tan raras, cansan, pero también te obligan a escucharte un poquito más.
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1: Así que si andas manejando, mi gente hermosa, trabajando o simplemente tratando de apagar la cabeza, relájate tantito, respira. Todavía falta noche y aquí seguimos acompañándote en Madrugando con el Villano a través del Patrón. No te me vayas, te dejo con los recoditos de esta Me Levanto.

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0: En Oklahoma City, escuchas El Patrón 98.5. 2 de la mañana, aquí ya se empieza a notar quién sigue despierto por gusto y quién sigue despierto porque no le queda de otra, porque ya a esta hora el cuerpo empieza a cobrar factura. El sueño pega más duro, el silencio pega más y hasta manejar se siente diferente. Por eso siempre digo que la gente que trabaja de noche desarrolla otro tipo de resistencia mental, porque no cualquiera aguanta vivir horarios donde el resto del mundo ya está dormido.
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1: Y algo que sí está pasando mucho últimamente, mi gente hermosa, es que la gente anda más agotada mentalmente que físicamente. Antes el cansancio venía del trabajo duro, ahora mucha gente está cansada de preocuparse. Preocupación por dinero, por trabajo, por papeles, por familia, por estabilidad, y todo eso se acumula. Por eso últimamente ves tanta gente distraída, irritable o desconectada. No siempre es mala actitud, muchas veces es puro desgaste mental. Así que ánimo, razón, no se me agüite, por favor. Vámonos con Codiciado y Cari León con Déjame Dormir. Yo.

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3: Oh, amigos, honestamente, las redes sociales tampoco ayudan mucho, ¿eh? Porque ahí todo el mundo aparece exitoso, feliz, productivo y perfecto, mientras mucha raza acá afuera anda nomás tratando de mantenerse a flote. Y eso puede frustrar bastante si uno no se acuerda que mucha gente solo enseña lo bonito y esconde el caos. Así que no te compares tanto, todo el mundo trae batallas que casi nunca publica.
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1: Y mientras allá afuera todos siguen aparentando quién tiene la vida resuelta, aquí en la madrugada la cosa se siente más real, mi gente hermosa. Aquí ya no hay tanto filtro. Aquí la gente simplemente está sobreviviendo la noche como puede, y honestamente eso a veces conecta más que cualquier pose. Ahí te va Banda Recodo con Solo Tú.

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1: 3 de la mañana, esta es la hora donde el tiempo se pone raro, ya no es si la noche va rápido o lenta, ya no es, bueno, pues más que nada ya no sabes si tienes hambre, sueño, simplemente estás cansado de estar despierto. Y algo curioso de esta hora es que la ciudad cambia completamente. Hay calles vacías que en el día están llenas, a más semáforos eternos, sin carros, gasolineras silenciosas, y de repente te das cuenta de lo diferente que se siente el mundo cuando casi todos ya están dormidos.
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1: Y hablando de cosas raras de madrugada, mi gente moza, ¿te has fijado cómo hay personas que solamente aparecen tarde en la noche? La clásica gente que desaparece todo el día y de repente a las 3:12 te manda un, oye, ¿sigues despierto? Are you awake? La madrugada tiene ese poder extraño de revivir conversaciones viejas, mi gente hermosa, ¿eh? Emociones guardadas y decisiones impulsivas. Y luego, al día siguiente, uno despierta pensando, oye, ¿para qué contesté, caramba, eh? Vamos a recibir más música, pero una para ti, aquí en El Patrón, Edwin Luna y La Tracalosa de Monterrey.

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1: 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Pero también a esta hora, mi gente hermosa, tiene algo interesante. Aquí es donde mucha gente se vuelve más honesta consigo misma. Bueno, no todos, ¿verdad? Pero anyways, porque cuando ya no hay ruido alrededor, empiezan a salir preguntas que durante el día uno no evita. ¿Estoy feliz? ¿Estoy cansado? ¿Estoy haciendo las cosas bien? Y aunque esas preguntas incomodan, también sirven, porque a veces uno necesita quedarse quieto un rato para quedarse cuenta de cosas importantes, mis amigos, ¿ok? Ánimo, raza, no se me agüite. Continuamos aquí en Madrugando con el Villano.
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listo, compa. No ocupas resolver toda tu vida ahorita. Nomás ocupa llegar bien al amanecer. Lo demás puede esperar unas horas más. ¿Sale, vale? Vámonos con los 12 tamalipas con Super Cali.

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1: 4 de la mañana, esta ya es la parte donde la madrugada cambia de personalidad, porque ya no se siente tan pesada como a las 2 o 3 de la mañana. Aquí ya empieza a oler a mañanita. Y aunque sigues cansado, también ya sabes que sobreviviste la parte más difícil de la noche. Ánimo, raza, no se me agüite. Continuamos con más música perrona.
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1: No

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Y te voy a decir algo que he aprendido trabajando eventos tantos años, mi gente hermosa. La gente nunca recuerda exactamente cuánto costó algo. Lo que recuerda es cómo se sintió. Por eso hay bodas sencillas que se sienten enormes y fiestas carísimas que se sienten vacías, porque al final la energía, el ambiente y la conexión pesan muchísimo más que querer impresionar nomás por impresionar. He dicho, vámonos recio con Luis Ángel el Flaco, con Directo al Corazón.

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1: Fíjate que eso aplica también en relaciones, amistades y hasta la familia. Mucha gente cree que demostrar cariño siempre tiene que costar dinero, cuando muchas veces lo que más recuerda a alguien es el tiempo, la atención, o simplemente sentir que sí estabas presente de verdad. Y justo ahorita que viene el Día de las Madres, mucha gente debería acordarse de eso.
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1: Amigos, mira, porque al final del día los detalles caros se impresionan un ratito, ¿ok? No le digo que no, pero sí es cierto. Pero la presencia sincera que se queda muchísimo más tiempo en la memoria y en el corazón. Vámonos con Gerardo Ortiz. Échame el grito. Sí,

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1: 5 de la mañana, mi gente hermosa, ya casi amanece, raza, y honestamente a esta hora tiene algo bonito porque después de toda la oscuridad todo empieza a verse más tranquilo, el aire cambia, la ciudad empieza a despertar poquito a poquito y uno siente como si hubiera sobrevivido otra batalla más. Continuamos aquí en El Patrón con más música perrona.
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Y si tú eres de los que trabajan mientras todos duermen, déjame decirte algo. Mucha gente no entiende lo pesado que es este horario, mi gente hermosa. Porque no nomás peleas con el sueño, peleas con horarios raros, cansancio acumulado y una rutina completamente diferente al resto del mundo. Pero también la gente de madrugada desarrolla carácter, aprende disciplina, aprende resistencia y aprende a funcionar aunque el cuerpo diga otra cosa. Sí, señor. Ahí te van Valentina Lizalde y Edgardo Núñez con Vencedor.

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Y bueno, gracias por acompañarme otra madrugada más aquí en Madrugando con el Villano. Si vienes saliendo de trabajar, maneja tranquilo. Si apenas vas a descansar, ojalá si puedas desconectarte tantito. Y si esta noche te pegó emocionalmente más de lo normal, tranquilito. Las madrugadas hacen eso a veces, ¿alright? Ahí te va Grupo Firme con Alégale al Empire.

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0: 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Hola, ¿qué tal? Y buenos días. Bienvenidos a través del Patrón. Jornada sabatina y madrugamos, Añeñepecha. Al igual que a todos aquellos que ya andan de pie, a los que están preparando el desayuno, a los que van a desayunar, saludos, inviten. Ya, sabadito alegre, 9 de mayo. Escuchábamos al inicio de la hora Luis Ángel el Flaco, calibre 50, Pepe Aguilar. Viene a continuación Duelo, el Fantasma, Intocable, Edén Muñoz, entre otros. Eso, así es de que vamos a felicitar a todos y cada uno de los cumpleañeros en esto que es jornada sabatina, 9 de mayo. Felicidades, si estás celebrando con manteles largos, cortos, anchos y delgados, te deseamos lo máximo. Baja la aplicación en aijaradio.com. Bienvenidos.
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Sale, vámonos recio, echándole ganas. Tu compa servidor amigo Sergio el Tapatío. A través del Patrón viene el tema de Yuridia y el Ángel Aguilar, Algo de Agonía. Eso, saludotes, ¿eh? Fíjate que en hechos históricos importantes, en un día como hoy, en 1945, finalizó la Segunda Guerra Mundial en Europa. La Alemania nazi firma su redención incondicional ante los aliados, marcando el fin de la guerra en el continente europeo. Ese día se celebró como el Día de la Victoria de Europa y es un día que también se reconoce al esfuerzo de los veteranos en Europa. Se celebra en ese día. Saludos especiales, cordiales también para todos aquellos que sirven en cualquier ramo militar.

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1: Gracias, vamos a continuar, trayéndole más de la información, música y todos los éxitos para todos aquellos que se encuentran ya laborando. No sé si trabajas en carnicería, en restaurante, en construcción, en oficina, manejando, operador de servicios, en hospitales, si eres maestro, maestra. Y bueno, pues hablando de los maestros y las maestras y de los alumnos, ya vienen las graduaciones, así es de que muchas felicidades para todos aquellos que se estarán graduando de las escuelas preparatorias. Esto y mucho más. Baja la aplicación iHeartRadio.com. Continuamos.
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9: Se llama escribiendo la historia. Ahí te va Jabón y dice...

0: Me quedamos escribiendo la historia. Perro.
1: ¡Ya se armó, viejo!
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1: Órale, sale y vale con más de la información en el mundo de la historia. En un día como hoy, pero en 1950, se hizo una declaración de Schuman. El ministro francés Robert Schuman propone la creación de una comunidad europea del carbón y del acero, considerada el origen de lo que hoy es la Unión Europea. Continuamos con la información. 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Felicitando a cumpleañeros y cumpleañeras. Jornada sabatina ya 9 de mayo. A tus órdenes. 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

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Sale, vale. Oye, y por acá me están enviando el mensaje. ¿Qué pasó, tapatío? Te hizo falta saludar a los herreros. Te hizo falta saludar a los que trabajamos en la industria automotriz. Órale. Para todos los ojalateros, lamineros, los que pintan, los que reconstruyen autos, así también para los tapiceros y también para los cocineros y todo lo que termine en eros, para que

0: 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Órale, vientos huracanados. Continuamos con más de la historia. En un día como hoy, pero en 1960, se hizo la aprobación de la píldora anticonceptiva. La Administración de Alimentos y Medicamentos de los Estados Unidos aprobó la primer píldora anticonceptiva en un hito en la salud reproductiva. Y esto, bueno, pues hasta la fecha ha tenido varios resultados positivos y en algunos otros casos, bueno, pues efectos secundarios.
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1: Sale, vale, gracias. Vamos a continuar con buena música, música perrona a través del Patrón. Era el conjunto Primavera. Provechitos, si apenas estás disfrutando del desayuno, que si te estás echando tu caldito de res, que si el menudito, que si el pozole, que los huevitos al gusto. Hijo, eso ya se me hizo agua a la boca. Y como decía mi tío, en paz descanse, el que tiene hambre, que le atice a la lumbre, ¿eh? Eso. Saludamos a toda la gente de la linda República Mexicana, Centro y Suramérica, todos aquellos que están atentos, y les recordamos que bajen la aplicación de iHeartRadio.com.
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1: Órale, dice por acá, el saludo especial para todos los enfermeros, enfermeras, para todos los doctores, doctoras, maestros, maestras, para todos los que están en este momento, bueno, pues que se dedican a las bienes y raíces, a los que venden casas, a los que hacen préstamos. Oiga, y fíjese qué bonito, ya en muchísimas industrias, en muchísimas compañías, diferentes oficios, se ve la presencia de nuestra gente hispanoparlante, la gente que viene de México y de Centroamérica haciendo la diferencia y bueno, pues ahora sí, ayudándose a cumplir el sueño americano. Viene a continuación el grupo Frontera, Hecha pa' mí.
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1: Sale, vale, el saludo especial cordial para todos los cumpleañeros y cumpleañeras en esta jornada sabatina, ya 9 de mayo. Saludamos a todos los que en este momento se encuentran en sintonía. Si vas manejando, hazlo con precaución. Recuerda, muy importante, un ojo al gato, otro al garabato. Te recuerdo que bajes la aplicación en iHeartRadio.com, a todos los lugares y rincones a donde te alcance la señal en tu radio receptor. Te mandamos un saludote muy especial, un abrazo, al igual que a todos los que nos escuchan en nuestra aplicación de iHeartRadio.com.
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1: Órale, aquí andamos, avanzamos, echándole ganas. Saludamos a todos los carniceros, dice por acá, a todos los peluqueros, a todas las que se tienen por ahí su salón de belleza, las que se dedican a beautificar, a ser más bonitas, más guapas a todas las chicas. Ah, y también bien guapetones a todos los chicos. Así es de que saludamos a todos los peluqueros, a todos los barberos, a todas las estilistas. Y con esto, bueno, pues creo que estamos cubriendo casi todos los oficios. En un día como hoy, pero en 1978, un hallazgo de cadáver de Aldo Moro, el primer ministro italiano. Aldo Moro es encontrado muerto tras haber sido secuestrado por el grupo terrorista Brigadas Rojas. Esto en la Italia.
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1: Sale y vale, continuamos. Oye, y por acá me siguen llegando los mensajes. Luego de repente me hacen falta saludar algunos oficios y pues me están diciendo, ¿qué tal las que limpiamos casas? Órale, saludos a todos y a todas las que trabajan en la limpieza. Así también, por acá me llega el mensaje de parte de Elena. ¿Y qué tal las que cuidamos niños, eh? Para todas aquellas, las emprendedoras, mujeres, profesionistas que tienen ya su centro de cuidado de niños bien registrado y bajo la ley y que le echan ganas, a todas las que tienen su daycare, eh. Ahí está, saludos a todos los mecánicos también. Les mandamos un saludote muy especial en esta jornada sabatina, ya 9 de mayo, a través del patrón y a través de nuestra aplicación iHeartRadio.com. Yeah.

0: 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Vamos, seguimos avanzando y de repente ni se siente la buena música. Fíjate que en hechos históricos, una celebración y conmemoraciones en el mundo. Día de la Europa. Se conmemora la declaración Schuman y el inicio del proyecto de inteligencia y de la integración europea. También un día como hoy es el día de la victoria principalmente de Rusia y países exsoviéticos. Conmemoran la derrota de la Alemania nazi en la Segunda Guerra Mundial con grandes desfiles, especialmente en Moscú.
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Aquí en el Patrón 98.5 con Paye Comaye. 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
1: Órale, vámonos, revolón, pimpón. ¿Y qué dice? ¿Qué dijo? Aquí andamos y no nos vamos hasta que nos corran. Fíjate que en el mundo de la cultura y la ciencia hay curiosidades que se celebran en un día como hoy. En 1927 nació Manfred Eigen, el ganador del Premio Nobel de Química por sus investigaciones sobre reacciones químicas ultra rápidas. Así es de que también estamos recordando a todos los profesionistas, a todos los que tienen un puesto como de abogados, asistentes legales, secretarias, secretarios, a los que trabajan como intérpretes en las cortes. Fíjate que nuestra comunidad hispana ha tenido éxito y están siendo más valorados, están siendo más necesitados en todas las industrias. Así es de que saludos para toda la raza trabajadora.
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Acá, tu compa el Tapatío, envíanos un mensaje a través de nuestras redes. Estamos en Facebook y en Instagram como 98.5, el patrón.

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Oh, pues continuamos, ¿eh? Dice también para todos los que tienen el oficio de la música, para todos los músicos. Con mucho gusto les mandamos un saludo muy especial. Era la original banda El Limón. Ah, y dice también por acá para todos los carniceros. Órale, pues, saludamos a toda la raza. Dice para el Tuzo Mayor, para la Hidalguense, saludotes. También para la gente de Michoacán, vale, a la gente de Huipán. Saludos especiales, cordiales también para toda la raza regia, y para todos los de Torreón, Coahuila, la comarca lagunera, para la gente de Monclova, Saltillo, y qué tal, me dice por acá, para todos los carniceros coahuilenses que, bueno, pues tenemos muy buena carne y muy buenos cortes, eso sí,

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1: Vámonos, gracias. Si vas en tu auto, recuerda, maneja con precaución. Si estás en casita, gracias por atendernos y estar al pendiente de lo que pasa y acontece a través de tu radio receptor. Con la buena música, música perrona del patrón, te mandamos un saludote. Así también en nuestra aplicación en iHeartRadio.com. Ya vienen, ya llegan las celebraciones de todos aquellos jóvenes que están graduándose de la escuela preparatoria. Fíjense que en un día como hoy, pero en el 2010, fue un accidente aéreo en Libia. Un avión de Afrigiga Airways se estrelló cerca de Trípoli, causando la muerte de más de 100 personas.
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2: Sale y vale. ¿Quién dijo yo? ¿Quién anda por ahí? Era Luis Ángel el Flaco y se solicita. ¿Qué se solicita? Pues quién sabe. Escucha el tema, ¿eh? Saludotes. Oiga, fíjese que en los deportes, en el 2012, la final de la UEFA Europea League, el Atlético del Madrid derrotó al Athletic Club, consolidándose con un éxito en todo Europa, ¿eh? Así es de que para todos los amantes del fútbol, saludos especiales, cordiales para ti, para todos los que están de manteles largos celebrando su cumple en esto que es ya jornada sabatina, sabadito alegre, 9 de mayo, para todas las madrecitas, el día de mañana se celebra el 10 de mayo, y también aquí en los Estados Unidos.
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1: Gracias, gracias, gracias. Continuamos la herencia de los grandes, ya borracho ni se acuerda, y viene los recoditos también a continuación. Saludotes para toda la raza que en estos momentos se encuentra laborando, trabajando arduamente. Oye, fíjate que hemos tratado de enviar saludos para todos los que tienen oficio, dice por acá, y qué tal los que andamos en la venta de productos. Órale, también para todos los comerciantes, para todos los emprendedores, para todos los que trabajan en las diferentes industrias, dice también para todos los panaderos, órale, para todos los que andan por ahí haciendo el pan con las manos, y bueno, pues ni modo que se las quiten, ¿verdad?

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1: Échele, compaye, échele, comaye. ¿Qué tal? Feliz jornada sabatina. Vamos a felicitar a todos y cada uno de los que están celebrando su cumple en esto que es ya 9 de mayo. El día de mañana celebramos a todas las madres. En México, en muchos países de Centro y Suramérica, también se celebran, igual que nosotros, en México, el 10 de mayo. Caiga el día que caiga. Y bueno, pues este año toca la suerte de que se celebre en México el mismo día que se celebra aquí en los Estados Unidos este próximo dominguito. Y sabemos que en los Estados Unidos siempre el 10 de mayo es el segundo domingo del mes.
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Estás escuchando El Patrón 98.5, tu compa el tapatío, compaye, comaye, con pura música perrona, te acompaño aquí en Oklahoma City.

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0: 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Ándale pues, compadres y comadres, primos y primas, ¿cómo andamos? Entonces, tu compadre primo, y aquí andamos, hombre, ya dándole duro y macizo en este sabadito sabroso y delicioso. Oye, pues hay que ver la canción de Banda La Costeña, se llama Una Aventura que tuvimos pasada. Una aventura, ¿eh? Oye, pues saludo para toda la gente que en todo momento está ya en sus sagrados alimentos. A los que ya están empezando la carita asada, hombre, buen provecho. A los del ceviche, buen provecho. A los que ya empezaron a celebrar unas heladitas, buen provecho, hombre. Qué envidia les tengo de la buena. Oye, pues no te despegues, porque después del comercial viene la música de Luis Ángel el Flaco, La Adictiva, y una cota rola viejita pero bonita de las que te encantan. ¡No te vayas!
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Después de la canción de Amor con Emmanuel Cortés, te voy a platicar cómo le está yendo a Pez Pluma. Pero bueno, vámonos con esta, de Gerardo Ortiz, se llama Ahí No Era. Ya sé, hombre, que ahí no era, pero ¿qué se puede hacer?

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0: 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A la Mouse Mickey dicen las malas lenguas de las redes sociales que Estados Unidos comenzará a revocar pasaportes de padres que adeudan la manutención de sus hijos. Ándale, pariente, fíjate nomás, así que ponte vivo, ponte trucha, porque si tú eres uno de esos y tienes pasaporte, aguas, aguas que te pueden afectar. Yo fuera tú, mira, empezar a pagar, porque si no, y te gusta viajar, te vas a quedar afuera, pariente. Ahí veo, compadres, coma música después de comerciales, así que no te vayas.
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Vámonos con la que sigue del compa Javi. Se llama La Diabla. ¡Ah, qué rico, hombre! Esto para todas esas diablitas que la neta sacan suspiros. Me cae. Me cae. Ay, no. Vámonos pues con esta. Pronto compa el primo. Te quedas a las 6 de la tarde.

0: Carmen, Karen. Ay, la otra cena, no recuerdo cómo se llamaba, hombre. Pero bueno, se reportaron y quieren que les mandemos saludos. Ahí está su saludo, ¿eh? Ahí está. Y pues bueno, Raza, si tú quieres mandar saludo, pues lo puedes hacer a través de mi Instagram también. Búscame como José el Primo Reyes en vivo. José el Primo Reyes en vivo. Y ahí, pues, dime tú, saludo para fulano y mangano, y pues yo también te los mando, ¿ok? Va que va, pariente. Va que va.
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0: 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Bueno, pues raza, todos ya sabemos que la compañía de avión Spirit Airlines chupó faros. La neta, chupó faros. Pues al parecer, dicen por ahí que el dueño de Tesla, mejor conocido como Elon Musk, está pues en la onda de comprar Spirit Airlines y hacer algo nuevo y reinventar en lo que viene siendo viajes en avión. Ay, fíjate, ¿por qué no se le ocurrió hacer eso antes? para salvar el trabajo a tantas personas que perdieron sus jales, ¿no?
1: Digo.
0: Pero bueno, a ver si es cierto o no. Vamos a ver en los próximos días, semanas, de que el vato piensa comprarlo. O mejor dicho, lo compró. Porque pues, personas como él, mira, así compran todo, tienen todo el billete. Amigos, raza, después de comerciales viene música de los Cadetes Linares, Lenín Ramírez y también música de Banda Sebastián.
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Gracias por sintonizar Oklahoma City. Soy tu compa el primo y estás escuchando El Patrón 98.5.

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No te despegues de raza porque seguimos con más música como esta de la adictiva banda San José de Mesillas, que se llama Te Doy Mi Palabra.

0: 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Oye, primos y primas, si tú algún día te preguntaste cuánto dinero podría hacer una caricatura, pues déjame te digo que para este 2026, la película de Super Mario Galaxy podrá ser la primer película que llegue a $1 billón globalmente hablando. $1 billón. B de burro, no la M. B. Imagínate, $1 billón. O sea, imagínate. No, con razón esos chinitos de Nintendo también contentos ahorita. A ver, como música, compadres y comadres. Viene la canción de Sin Filtro. Viene también Por las Damas Caballero y otras rolas más, ¿eh? No te vayas.
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El Patrón 98.5 con tu compa el primo. Saludos, racita de Pitman, Edman y Norman. Gracias por escuchar El Patrón 98.5.

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3: Se solicitan unas botellas, compa Jerry.
4: Se solicitan, compa Flaco.
3: Toca dar serenata ahora, ¿eh?

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Vamos a ver una cosa. Vamos a ver cuánta gente prefiere andar con una tóxica o un tóxico. Porque ahorita, aparentemente, estoy viendo que hay varias personas conocidas mías que están diciendo que prefieren andar con una tóxica que con no tóxica. Ah, pues fíjate nada más que a mí no. Yo prefiero andar con una que no sea tóxica porque la neta, qué hueva de hambre una tóxica. Así que búscame en el Instagram como José Primo Reyes en vivo y dime tú, ¿qué prefieres? ¿Tóxica o no tóxica? Igual ustedes, chicas, digan ustedes, ¿tóxico o no tóxico? Búscame como José Primo Reyes en vivo y después de la canción de los dos carnales, vamos a ver quién sale con qué. Ahora con esto del grupo Retro se llama Búscame. Solamente el Patrón con tu compa el Primo hasta las 6 de la tarde. No te vayas, ahí vengo.

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No, hombre, esta cosa está muy reñida, No sé si ustedes recuerdan o no, o escucharon o no, pero les informo que en la intervención, no, en la entrada anterior, hombre, vaya. Pregunté que si a cuántos de ustedes les gustaría andar con una tóxica o con no tóxica, igual a las mujeres, y aparentemente va la cosa mita y mita, va 50-50, literal. Va 49-51, así que... fíjate. Y lo voy a decir de esta manera, Hombres dicen que prefieren una tóxica. Y las mujeres dicen que prefieren uno que no sea tóxico. Pero la cosa está mita y mita. Órale, pues, así que... ¿Tú qué piensas? ¿Será bueno andar con una tóxica o no? Yo sigo diciendo que no, porque la neta da mucha hueva. Imagínate que te revisen el teléfono.

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0: 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Pues Raza Intocable sigue haciendo cambios que a lo mejor a ti te gustan o no te gustan, pero los cambios ahí vienen. Después de la canción de Déjame Dormir con Codiciado y Carin León, te voy a platicar qué son esos cambios, ¿eh? Ahí vengo.
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Para los fanáticos de Hueso Colorado de Intocable, ya saben que Félix Salinas decidió, pues ya no ser parte de la agrupación de Intocable. La verdad, qué mal, pero bueno, cada quien hace las cosas como gusten y cuando es el tiempo adecuado. Ahora, el que va a reemplazar a Félix Salinas es ni más ni menos que Nick Wells. Nick Wells tiene una experiencia muy larga en la música, pero es la primera vez que pues, le entra a la música norteña tejana. ¿Ustedes qué piensan sobre eso? ¿Te late o no te late? ¿Tú que eres fanático de Intocable? ¿Qué piensas? Búscame en el Instagram como José Primo Reyes en vivo y dime tú, what do you think? You like or you don't like? Uy, yo. Vámonos con esta de la fiera de Ojinaga, se llama Nicotina. Yeah, baby.

0: 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Bueno, pues, primos y primas, te espero mañana en punto de las 12 del mediodía. A las puras 12 que voy a andar dándole duro macizo con la rola que te encanta escuchar. Y también informándote de uno que otro chismecito que andan por ahí en las redes sociales. Así que te espero mañana y te quedas con la música aquí del Patrón con tu compa el primo. Bueno, hasta las 6.
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0: 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Hoy nomás, feliz sabadito rico y sabroso. Te saluda Pedro al aire. Te acompaño hasta las 12 de la medianoche con la mejor música mexicana. Pura música perrona aquí en El Patrón. Arroba Pedro al aire en las redes sociales. Así me encuentras. Arroba Pedro al aire en las redes sociales para que me mandes un mensaje directo. Puedes pedir tu canción, mandar saluditos. Arroba Pedro al aire. Ok. Al regresar, música de banda Los Sebastianes con Gerardo Coronel. Algo de Luis Ángel el Flaco. También música de Los Ángeles de Charlie. No te despegues, no te me vayas. 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
1: Vámonos recio con música de Grupo Frontera con Junior H en altavoz. Aquí en El Patrón. ¡Suele!

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1: 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Al regresar, música de Edén Muñoz, algo de la arrolladora Banda Limón, también música de Edwin Luna y La Tracalosa, aquí en El Patrón.
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